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2: Amo una recoleta de chapa en el 15 que hoy vamos para los transformadores.
3: ¡Fuego!
2: No sé cómo una mata a ti te pone esa mente tan...

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